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1: Y llegamos. Bueno, la verdad llegamos hace rato, ¿no? Bueno, vivimos acá. Vivimos acá. Esta es nuestra segunda casa. Pero llegamos, digo, al bloque, a los Gigantes de la Mega Cumbia. Hola, hola, hola, hola, hola. ¡Hola! Nuestro saludo a todas las filiales, a todas las

City, 5 de la noche como de costumbre. Ya la gentita sabe que a esta hora tiene una hora de gigantes de la mega cumbia. Hoy viernes, fin de semana, ¿dónde estás? ¿La estás haciendo linda o estás tranquilo? Ah, tranquilazo.

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1: 7:19 y nos estábamos olvidando de esta canción. Si tú dices quererme, eso es mentira. Que también estaba incluido en el álbum de la nueva era, volumen número 12 del año 2000, donde salió Llama de Amor, Lágrimas de Hombre, el disco que conocemos muy bien, porque fue el disco de las superolas de Agua Marina, año 2000. ¿Qué hacías en el año 2000? O sea, hace 26 años. Por ejemplo, Tyler Papeto, nuestro compañero de labores, todavía no nacía. No estaba ni en... Ya tú sabes. Uno de los grandes productores que tenemos aquí en la radio.

0: No la Megamix, solo letras. ¿Quieres tu saludito? ¿Quieres tu saludón? Anota mi número. No, mejor que lo digan nuestras modelos. Chicas, por favor, adelante. ¿Cuál es el número de la Megamix para los nuevos mega oyentes?
1: 971-446-726.
0: 971-446-726. Solo letras. Envía todo tu mega saludo que vengo para cumplir con ellos. Mientras tanto, seguimos gozando de los gigantes de la mega cumbia. 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
1: Internacional. Mayané, Mayané. Con Internacional Mayané nos remontamos a al 2006, 2007, 2008 aproximadamente. Me acuerdo del Guaralino Internacional y me recuerdo de Panchito Ferreñay, gran productor musical, ¿eh? Conocedor del ritmo tropical, que dio luz a esta orquesta, claro. Si no me equivoco, fue el manager de esa época. Un abrazo para mi amigo, mi hermano Panchito, Panchito Ferreñay, del Perú. ¿O te molesta? 7:50 de la noche. Vamos a leer, vamos a cumplir con los saluditos que están llegando al 971-446-726. Saludos para la gentita colectivera de Tacna, Arequipa, Arequipa, Tacna. Sube, sube, lleva, yeah.

Pa' saludos. Dando buenas noches, saludos para el taller Di Carlo, confecciones en Los Olivos. Di Carlos, medio italiano, medio bambino. Buenas noches, saludos.

quieras. Cuando tú quieras, pero avísame con tiempo. Para anotarlo en mi agenda. Ah, ocupadito eres. Gatito, ¿cómo estás? Buenas noches. Te saluda Kevin Enríquez de Independencia. Saludo para mi esposa Amelia Isidro. Y agradecerle por los hermosos 13 años de relación juntos y por mis hermosos hijos que me dio Alessio, Chilo, Mía, mis amores. Nandito, te invito a una chela mañana. No, mañana no. Mañana me voy al estadio. Mañana voy al templo, al Monumental. Apoyar a la crema. Nandito, buenas noches. Ronnie García.

0: se está. Occidente estoy. Ya. Ahí va a seguir, ya. Ahí nos vemos. Rico.
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0: Nandito, saludos por el top 10.

hemos presentado Gigantes de la Mega Cumbia. Quédate, que ya se viene el Master Mix. 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
1: ¡Qué macizo! No sé de dónde sacaron qué macizo, hermano. ¿Tú que me has visto en TikTok? ¿Me ves macizo o no? ¿O qué te ríes? Normal. Chico normal como tú, como yo. ¿Cómo están? Buenas noches. Hola, hola, hola, hola. Bienvenida, bienvenido a la emisión del fin de semana del Master Mix. Es la hora donde recibo tu mega señal. Es la hora donde tú nos envías tu reporte de la sintonía. ¿De qué parte de Lima o del Perú o del mundo? Hoy nuestra señal internacional en Audio Player.

rumbo hasta la medianoche. El Master Mix con su música variadita. La música variadita, la que te gusta. ¿Te gusta o no te gusta? Ya. Ok. Lo mejor de la salsa, de la cumbia, del rock, del merenguito. Y a partir de las 10 viene tu salsita. La que te encanta, pues. La que te fascina. La salsa de por la ruta del amor.

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1: Los murgueros del Rico Comanche para el mundo. 8:24, la gente reporta sintonía. Nos envían fotos, nos envían mega señal. Saludo para la empresa como Express Rutas, Curamor y Piura. Nos escuchan en Piura, nos envían la fotito de la calle. Buenas noches, Nando. Te saluda Carlos Alberto. Tráfico en la Javier Prado con dirección a la Marina. Nos envían la foto de su radio. Muy bien, oyente de la radio. Ellos son mega oyentes de la radio. Porque saben que pueden reportar con videoreporte, con foto. ¿Dónde escucha la Megamix hoy viernes, fin de semana? Videoreporte. Saliendo del trabajo, me dice, este es un video.
2: Sí, es Cristian Ruiño. Gracias, Cristian Ruiño, mi amigo, mi hermano.
1: Este es un video. ¿Dónde es esto?
2: Son los gigantes. En la Megamix.
1: Qué bonito lugar, pero no me dice dónde. ¿Dónde es ese video? Habla algo, pesijito. Video.
3: Hola, mano, desde Trujillo, París, soy Tinerés y Inmortal. Saludos para los especiales.
1: Ajá.
3: Acá somos la Mega Mix. Tocamos de todo.
1: Nos están viendo dónde, Trujillo, ¿no? Trujillo. Tino Music. Bien, Tino Music. Qué rico Trujillo. Quiero mandar saludos. Ya, ahí no me quedó. Quiero mandar saludos y no mandó el saludo, ¿eh? O sea que... Ya, Sansón, ahí nomás, tranquilo. Perdió su oportunidad. Nandito, buenas noches. Traficazo en Fosse con Argentina. Saludos de Pie Grande. Y el Bobo Kikín. ¿Pueden enviar audios, por favor? Saludos para todos mis amigos de Las Lomas. Que Micio dice, los llevo de ruta a Ventanilla. 8:26. Envíame audio, por favor, al 971-446-726. Repórtame la sintonía. ¿Dónde escuchas la Megamix? Un viernes fin de semana a las 8:26. ¿En qué parte del Perú? ¿O del mundo? Y llegó la voz de Davis Orozco. O no te creas tan importante, ¿eh? O no te botes como agua sucia. Ah, que somos los mejores.

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0: porque viene con un chupete en el cuello, te molesta. Ah, ah. 8:46 de la noche, la gente reporta sintonía para los nuevos megoyentes. Ah, van a reportar sintonía solamente de Lima. No, no. El reporte de la sintonía es donde escucha la Megamix, en qué parte del Perú, en qué parte de tu departamento, de tu ciudad, o fuera del país. Si estás en el extranjero, igual reporta sintonía al 971-446-726. Envíanos mensaje de voz, por favor, o video reporte. Envíanos audio, por favor. No sean tímidos, envíen audio. ¿Dónde escucha la Megamix a esta hora de la noche? En el fin de semana del Master Mix, con la Megamix, la radio que toque todo.
1: Hola, Nandito, muy buenas noches. Saludos, Paquito Cantorrey.
0: Paquito.
1: Con dirección al Óvalo Quiñones, ¿ya? ¿Ya? Acá en Puente Quiñones, todo tranquilo, cero operativo, no hay nada. Óvalo Quiñones, recontra girable, Nandito.
0: Chévere.
1: Saludos.
0: Chévere. Oye, pues ese graso que fuerte. Ese... Nando, reportando, dice sintonía desde Lincoln, Nebraska.

0: Nandito.
1: Hola.
0: Aquí escuchando la Mega Mix.
1: ¿Qué tráfico?
0: Pasa por los meses. Tráfico.
1: Ya lo vi este video.
0: Nandito Rodríguez. Saludos para la Mega Mix.
1: Gracias.
0: Escuchamos de todo.
1: Esto es un video. Gracias por tu video reporte. 8 y 48 de la noche. 8 y 48. Otro video reporte.
2: Ya tiene tráfico que es 2 de mayo.
1: 2 de mayo.
2: Subiendo para.
1: ¿Ya?
2: Para Banca y Nandito. Subiendo para Banca.
1: Subiendo para Banca.

0: mejor ni vayas. Están completos. Audio.
1: Amigo Nandito, aquí escuchando la Mega Mix.
0: ¿De dónde?
1: Tocamos de todo, full sintonía, el show de Nandito.
0: Bueno.
1: Tu Nandito, nuestro Nandito, es desde la ciudad de Tingo María.
0: ¡Tingo María!
1: Quiero decirte que aquí en Tingo María se escucha fuerte la Mega Mix a través del audio player.
0: Buena.
1: Y sería mucho mejor que si la Mega Mix llega a la FM.
0: Al FM.
1: Porque la Mega Mix se escucha en todo el Perú y en todo lugar. Gracias, Nandito, por escuchar tu señal en la FM.
0: Gracias, Tingo María. Vamos a hacer un correo, por favor, a Tingo María. Nos quieren en la FM. Nos reclaman en Jaén también. Nos envían una foto, un selfie desde Sydney, Australia. Aquí ya son las 11. No. Ah, no, aquí son las 2:49. Perdón, 9:49 de la noche. No. Son las 12:49. 2:49 del sábado. 2:49 del sábado nos están enviando su parrilla en Sydney. Ya es sábado en Sydney.
2: Hola, Nandito, ¿qué tal? Buenas noches.
0: ¿Cómo estás?
2: Aquí pues, en la full chamba, en la panadería.
0: Buena.
2: Trujillo.
0: Trujillo.
2: Escucho la Mega Mix, tocamos de todo.
0: Punto para Trujillo. Yo escucho Radio La Mega Mix desde el teléfono. Dice, saludos para la gentita de San Juan de Miraflores y el Hospital María Auxiliadora. Nando, buenas noches. Saludos, dice, desde Marcona, de la mina, Chihuán. Siempre escuchando la Mega Mix. Muchas gracias. Yo tengo algo importante para ti, ¿ah?
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1: Aquí estamos, ingresando a la segunda hora del programa. Qué rico, qué rico, qué rica noche. Qué rico viernes.
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1: ¡Ay! Salud por eso.
3: Corazón, nene.
1: Ay, ay.
3: Corazón.
1: Dice que el alcalde de Lima presentó a la Guardia Metropolitana de MAPE los 40 agentes privados de la comuna. Vigilarán de forma exclusiva las obras e infraestructura vial y solo portarán armamento tras recibir la aprobación individual de la SUCAME. No va a tener armas, ¿no?
4: Claro.
1: Así que vamos a tener ahí. Dice, presentamos a los integrantes de la primera promoción de agentes de seguridad privada de EMAPE. Quiero ser absolutamente claro, dice, para terminar con cualquier duda. Esto no es una policía paralela ni otros calificativos que le han puesto en las últimas horas como grupos armados. No, no, no, señores, no, dijo. No es nada que tenga que ver con esos conceptos equivocados, señaló. Entonces, ¿cuál es la función? ¿Qué función va a tener la Guardia Metropolitana? Los agentes de seguridad privada de MAPE estarán destinados a proteger a la infraestructura que administra la entidad, como vías, obras, instalaciones y demás bienes bajo su responsabilidad, así como a sus trabajadores y a las personas comprendidas en las zonas donde brindarán vigilancia. ¿Ya? Van a tener cohete, van a tener cohete, señoras y señores.
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1: Así es, 9:10. Yo tengo mi cohete, pero el cohetecillo de Navidad. No reviento cuentecillo. Mira, quemó mi camisa, me quemó la camisa. No, ya no. Peligroso. 9:10. Buen fin de semana con la Mega Mix.

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Financiera Cap. 9:27 de la noche. 9:27. Activamos el Mega WhatsApp. Dime dónde escucha la Mega Mix y dime que viene a las 10 de la noche. ¿Sabes que viene, no? ¿O no? ¿Qué viene a las 10? Repórtame la sintonía. ¿Dónde estás? ¿Estás haciendo linda o...? ¿Ya? WhatsApp activado. 971-446-726. ¡Se encendió la pradera! La familia de los detenidos en Trujillo son inocentes. No han hecho nada. ¿Son mansas palomitas? No, tampoco, ¿no? ¿Tampoco son mansas palomitas? Ah, tampoco. Ah, se han tenido rochabús. Ya, pero no son los detenidos. No son los pulpos, ellos son los cangrejos, dice mi familia. Son chiquitos, pues. Lo que se ve en el video, ¿no? ¿Sí o no? A simple vista, no hay que ser especialista, señor. 1.70 para arriba, ¿no? 1.80. Y lo capturan a los amigos de Dyer.

los hermanos Yaipen. En la Mega Mix tocamos de todo. Envíame esa mega señal al WhatsApp. ¿Dónde escucha la Mega Mix a esta hora?

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de la salsita Pizza Luca. Oye, Julio César Uribe se quebró en conferencia de prensa. O al Diamante, ¿cómo le vas a hacer eso al Diamante? O sea, aparte de ser ídolo del Sporting Cristal, ha sido jugador de la selección peruana que nos ha dado muchos logros. Oye, Pulpín, un aplauso, por favor, para el Diamante, Julio César Uribe. Están atrapados, capturados, esos vagos. No son hinchas, son vagonetes. ¿Ya? Ya, con acciones delincuenciales que la justicia va a caer el peso sobre la ley, me imagino. Esa gente que confunde el fútbol con la violencia, ¿no? El Diamante se quebró en la conferencia de prensa. Dice que no es normal. Dice que no es normal la agresión y que permanecerá en el Cristal. Eso es chistoso. Es mancha también, ¿no? Manchero. Es manchero, pe. El clásico palomía, es mancha.

0: antes te mandé otro saludito de acá de la mina.
1: La mina.
0: Shogun.
1: Bien.
0: De la empresa Palsigrú, manito. Acá es haciendo mi... Ya. Alistando para mañana para mis entradas anticucho.
1: Oh, sí, estoy viendo.
0: Escuchando la radio Mega Mix. Toca de todo.
1: Qué bueno.
0: Atentamente Luis, mano, saludos.
1: Bien, Luchito. Gracias. Ay,
0: te ponte una música, Pérez, Maelo Ruiz, por favor, señora.
1: Por favor.
0: Gracias.
1: Por favor.

0: empaque y que voy a hacer que sea la mujer más feliz. Dice, ay, ok. Gracias por llegar a mi vida. Bendiciones. Envías people. Bien. A ver, ¿dónde está? A ver, foto. Nos envían fotos. Nos envían audios. Un poquito larguito, ¿sabes?
1: Bendito, buenas noches. Buenas Quisiera noches. Mandar un fuerte abrazo.
0: ¿Para quién?
1: Muchos besos a mi hijo por su cumpleaños, Franco Pasache. El día de mañana, 5 de septiembre.
0: Mira.
1: Decirle que lo amo hasta el infinito a mi hijo. Le decía todo lo mejor.
0: ¡Qué bonito!
1: Éxitos en su vida, protección.
0: ¡Epa!
1: Que Dios siempre me lo proteja, me lo ilumine. Y mañana Amén. Lo pasaremos muy hermoso.
0: ¡Amén!
1: Gracias, Nadinito.
0: Franco Pasache es hincha de la Megamix. Así que un abrazo para él. Y que

0: De Omar Alfano.
1: Es a las 10, ¿ah?
0: Yo te adoro.
1: Gracias. Yo te adoro.
0: Gracias. Muchas gracias.
1: A ti, gracias. Y hablando de gracias, viene la canción que se llama Gracias. De Armonía 10. Gracias.

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1: ¿Cómo están, señoras y señores, chicas y muchachos? Llegamos. Llegué.
2: Ya llegó, ya llegó.
1: Ya, chica, ya. Por favor. No me despeine, no me despeine. Tranquilo, por favor. Mi peinada me demora como un minuto.
2: ¡Miradito!
1: La tóxica comienzan a aparecer. ¿Cómo están? ¿Todo bien? Espero que sí. Llegó el viernes fin de semana con tu bloque favorito de la salsa romántica. De la salsita por las rutas del amor. Salsa baúl, la llaman otros. Salsa de alcoba. Salsita sensual. Te voy a soltar mi teléfono para que pidas tu salsa favorita. Para que envíes tu mensaje de amor. Y el número es:
0: pide tu salsa sensual favorita al 971-446-726.
1: Para los nuevos mega oyentes, al 971-446-726. Ya las filiales ya estamos hace mucho tiempo, saben el número, la temática y todo. Me pregunto si la nueva filial donde hemos llegado, las nuevas ciudades, habrá románticos en Huancayo o románticas, mega románticos en Huánuco. En Huancayo estamos en los 101.9 FM, en Huánuco 89.5, en Cañete 98.9. ¿Habrá románticos, mega románticas, incomprendidas del amor? Envía tu saludito, envíame tu pedido, envíame tu mensaje de voz. O tu salsa favorita. O tu saludo para él o para ella. Parece que lo odias y lo amas a la vez. Te amo y a la vez te odio. Ese amor, ¿no? Loco, ¿sí o no? Soy Nando Cabanillas, aquí en Radio La Mega Mix, la radio que toca de todo.

0: noche, 25 minutos. Viernes 4 de septiembre del 2026. Somos Radio La Mega Mix, tocamos de todo.
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0: Mientras suena el intro característico de este bloque, en sus últimas emisiones, disfruten de este programa, los últimos programas de la salsa romántica. La gente comienza a enviarnos sus audios, comienza a enviarnos sus saludos, sus pedidos, y los sacamos al aire. Envía audios, por favor, audios. 971-446-726. Si envías letra, te voy a poner atrás de la cola, al final. Vamos a dar preferencia a los audios. Audio.
2: Buenas noches, Nandito, buenas noches. Hola. Papo Trujillo en La Caña.
0: Bueno.
2: Yo soy incomprendido de La Caña.
0: Bien.
2: A ver, Nandito, una salsita.
0: ¿Cuál?
2: Romántica. De Gali Galeano, La Cita.
0: La
2: Trujillo,
0: Cita.
2: Trujillo escuchando Radio Mega Mix. Tocamos de todo.
0: ¿La Cita lo toqué ayer o no? Lo toqué ayer, ¿no? Buena canción. Paz y siéntate. La historia de un hombre que ampalla a su novia, ¿no? Se hace pasar por otra persona y la cita. Pues por eso se llama La Cita, ¿no? La cita en el hotel que siempre iba. Ese hotel, aquel viejo motel de 5 soles la hora. Ese viejo motel que no tenía techo. O sea que era la cochera. Audio.
3: Nando, buenas noches.
0: Buenas noches.
3: Te saluda Eric de San Juan del Lurigancho.
0: ¿Cómo estás, Eric?
3: Un incomprendido más de La Caña.
0: Bueno.
3: Como siempre, escuchando tu programa.
0: Muchas gracias,
3: como todos los días.
0: Un poquito más rapidito, puede ser todo. Ya me dio sueño. Gracias, Eric. Mucho temor.
4: Nandito, escuchando la mejor música.
0: Buena.
4: Contigo todas las noches aquí trabajando.
0: ¿Dónde?
4: Un saludo muy especial para Jorge Ñawis.
0: Jorge Ñawis.
4: Que estamos trabajando acá.
0: ¿Dónde?
4: Para Wilmer, ¿dónde? Para Carloncho y para el Chambo.
0: Buena.
4: Todo bien, muchas bendiciones. Saludos.
0: Pero ¿dónde estás trabajando, pues? Estás metido en una casa, no sé. Dinos dónde. Dime dónde trabaja, qué distrito, departamento.
5: Nandito, un saludo por su cumpleaños para mi papá, Carlos Díaz.
0: Carlos Díaz.
5: Familia está.
0: Carlito.
6: ¡Feliz cumpleaños!
0: ¡Y que viva el santo, Carlos Díaz! Bien, Carlito Díaz, feliz cumpleaños. En audio sale al toque. En audio sale al toque tu pedido y tu saludo. Aquí está la historia que te comentaba. Ya estamos en vivo en TikTok también, ¿ah? En Nando Cabanía 7.
7: Pasa y siéntate.
0: Pasa, siéntate, mi amor, por favor.
7: Tranquiliza.
0: No te desesperes, tranquila.
7: Al fin ya estás aquí.
0: ¿Ya estás aquí, ah?
7: ¿Qué más te da?
0: Ya te ensartaste.

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1: 10:49, mientras estoy en una elección, un voto. Si el lunes vengo sin bigote o con bigote, con barba o sin barba, y otros me dicen que venga sin cabeza. Gracias. Muchas gracias. La chica dice, bandito, está bien con tu bigote, con tu barba. Y los hombres, medios extraños, dicen, afeítate. Ya. Mi radio favorita es la Megamix, tocamos de todo. Dices, bien. Yo quiero agradecer de todo corazón por tu sintonía. 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A ver, audio.
2: Hola a mis amigos de la Megamix, la mejor radio cumbiambera del Perú. Ajá. Saludos en Bagua y Bagua. Masita. Para César Díaz y Víctor Pasache. Bien. Buenas noches, saludos en la Mega Mix.
1: Gracias, Bagua. 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Audio.
3: Muy buenas noches, Radio La Mega Mix. Tocamos de todo. Saludos desde aquí. San Pedro de Cobre, Chircampa, Huancavelica, soy Valery Fernanda. Valeri. Saludos, Nandito. Mi música favorita es Si No Puedo, de Frankie Ruiz.
1: Valery Fernanda, tu callita. Está despierta escuchando a la Megamix. Por eso cuando manden sus audios no digan tonterías. No, yo cuido el aire aquí. Aquí no hablamos de... Aquí cuidamos el aire porque el público merece respeto. Hasta los niños nos escuchan.
4: Nandito, buenas noches.
1: Buenas noches.
4: Yo escucho la radio La Mega, a mí tocamos de todo. Te saludo a tu amigo David Gómez desde Mala.
1: De Mala.
4: Siempre escuchando la salsa romántica, la salsa sensual, por siempre. Y escuchando la radio La Mega, a mí tocamos de todo.
1: Buena. Audio.
5: Hola, Nando. Buenas noches, Nando.
1: Buenas noches.
5: Un saludito para Rita.
1: Para Rita.
5: Está laburando como profesora allá en Yurimagua. Ah, saludos. Ah. Y una canción.
1: ¿Cuál?
5: La del Canario. Nada se compara contigo.
1: Nada se compara contigo. Qué buena. Rita. Rica como la papa frita. Audio.
6: Buenas noches, Nando Cabanilla. Hola. Te saluda Lucho Cabrera.
1: Lucho Cabrera, ¿cómo estás?
6: Un saludo muy especial allá en Canto Grande para mi amiga.
1: ¿Ya?
6: Judith Pirca López.
1: ¿Tu amiga?
6: Con el tema de Jerry Rivera.
1: ¿Cuál?
6: Tal vez.
1: Tal vez.
6: Gracias, Nandito. Toda la noche te escucho.
1: Gracias. Ah, tu amiga, ¿no? Y le pone tal vez. Si supieras cuánto... Pillín. Ok, 10:53. Nada se compara contigo. Eres única.

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0: Enrique, Hansel y Raúl. Una sola mujer se burló de tres tres pobrecitos hombres. Así es el amor, así se pierde también. Oh. Ingresando a la última hora del programa, 11 de la noche con 9 minutos, activamos el megafono. Me puedes llamar, también me puedes llamar al mismo número, como WhatsApp, como directo al 971-446726. Que lo diga mi amigo, mi hermano Dyer. ¿Cuál es el número?
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0: Al mismo número de WhatsApp, pues. Te estás llamando ya al mismo número. Ese es mi teléfono. 971-446-726. Y pide tu salsa favorita. Conversamos un toque. ¿Aló?
2: ¿Aló?
0: Buenas noches.
2: Hola amigo Nandito, ¿cómo estás? Buenas noches.
0: Qué chévere, ¿con quién tengo el gusto?
2: Acá tu amigo Javier Ponce, Javier... incomprendido del volante.
0: Javier Ponce, ¿de dónde nos estás llamando, Javiercito?
2: Ahorita estamos en Chorrillos.
0: ¿En Chorrillos?
2: Por acá por la campiña.
0: Por la campiña Chorrillos.
2: Sí, vamos a recargar gas.
0: Ah, nos mira.
2: Hemos quedado en cero.
0: ¿Estás sin pasajeros?
2: Estoy en la cola.
0: Ah, estás en la cola, ok. ¿A quién quieres saludar?
2: A mis hijos, a mis padres,
0: ya.
2: Al señor Javier Ponce, a la señora Lupe de Ponce.
0: Ajá.
2: A ya. Mi hijo Michael, a mi hijo Fabricio, que saben que son mi adoración, mi motivo.
0: Ya.
2: Y a toda la familia Ponce en Inayaguar.
0: Saludaste a todo el mundo, menos a tu pareja.
2: No es que no lo saludes, sino que no hay, pues.
0: No hay. O sea, eres un hombre solitario en el amor.
2: A veces pasa, pero Nandito, pero claro. Todo tranquilo. Mientras que esté con mis hijos, Nandito, lo demás no importa.
0: Eso es lo más importante. Usted es un buen padre.
2: Usted es un buen padre. Me pueden decir que tengo muchos defectos, amigo Nandito, pero que sea mal padre jamás.
0: Claro, claro. O sea, ¿terminaste con la mamá de tus hijos hace cuánto tiempo?
2: Ya casi un año, pero ya veníamos mal como 2 años.
0: Ya, y dieron punto final a la relación.
2: Ella se fue.
0: Ella se fue. No, ella se fue, no te puedo creer. ¿Y te dejó con tus hijos? ¿Te dejó con tus hijos?
2: Sí.
0: Pero cumple con los hijos, porque ella también tiene que aportar, porque tú lo tienes.
2: Bueno, Nandito, no hablemos de temas que ya no, pero...
0: No me digas.
2: Estoy bien, Nandito, estoy tranquilo.
0: Lo importante es que tú estás tranquilo.
2: Sí, estoy tranquilo. Trabajo, me mentalizo en que ellos estén bien. Y gracias a Dios todo me está resultando bien, gracias a Dios.
0: Así es, hermanito. Pero se te escucha joven.
2: Con la buena música de la Mega Mix también que nos acompaña.
0: Se te escucha joven. ¿Cuántos años tienes, si se puede saber?
2: Yo tengo 49. No sé si te recuerdas, Nandito,
0: chibolazo,
2: de mí. El que te recogí ahí en el yoke cuando te quedaste botado. Te llevé a tu casa.

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0: Muy bien, yo te mando un abrazo fuerte.
1: Nandito, una de Nietzsche, esa es la de...
0: ¿Cuál?
1: No me acuerdo el título, pero esa que dice... El santo que no me ofrezca favores, tampoco yo le prendo velas.
0: Digo ¿ya? Yo.
1: Esa.
0: Ah, mira, ya. Voy a buscar el cassette, ¿ya?
1: Ya, amigo Nandito, bendiciones.
0: Te mando un abrazo.
1: A toda la gente, a todos los compañeros.
0: Chévere.
1: Que están chambeando.
0: Cuídate mucho.
1: Chao, hermano. Chao, nos vemos.
0: Chao. Javiercito es un incomprendido de la caña. Me gusta su actitud. Él ya ha terminado con su pareja. Pero está bien. Y eso lo que tienes que tú, si pasas por lo mismo, salir adelante por tus hijos, ¿no? A veces te dice, uy, mira, él ha pasado cosas que yo no he pasado, ¿no? Está solo con sus hijos, chambeando. Tengo el gusto de conocerlo porque me hizo una carrerita ahí. Como él mismo lo dice, nos vimos en Javier Prado y sin coordinar, me pasó al lado. ¡Nando! ¡Hola! Se identificó como oyente de la radio y me trajo a mi penthouse. Un buen muchacho, trabajador y sobre todo, escucha la Mega Mix. 11 y 14 de la noche. Y para mí siempre es un gusto encontrarme con gente en la calle, hincha de la Mega Mix. Gracias, incomprendidos. Somos la Mega Mix, la radio que toca de todo. ¿Sí o no, chicas?
2: Mi Nandito.
0: Ya, por favor. Sí, nomás. No te me acerques mucho, que yo soy fiel. ¡Au!

0: real.
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0: Para. 11 y 24, un saludo para ti que estás manejando. Estás en tu cañita. Cada vez que sale la salsa que te gusta, subes el volumen. No te equivoques, somos Radio La Mega Mix, la radio que toca de todo. Con tu Nandito. ¿O qué te ríes? Así es. No te equivoques. Sí, el mismo. Claro, el que estaba en... el mismo. El de por las rutas del amor. El mismo. El chico de los ojos azulados. Mira bien, azulado. Un ojo azulado del otro. Qué bueno. Ríete, pi. 11:24. Activamos el mega WhatsApp. Vamos con los audios que nos están llegando. Audio.
2: Hola, Nandito, ¿qué tal? Acá José desde Ica, hermano. José. En la caña.
0: Bien, José.
2: Al hecho y sear hoy viernes. Ah, a ver, chévere. Si te pones la cancioncita, una salsa romántica, tu hombre ideal.
0: ¿Tu hombre ideal?
2: Saludos, Nandito.
0: Me agarraste. Tu hombre ideal. ¿Quién la canta? Audio.
3: Nandito, buenas noches. Saludos desde el rico Chimbote. Escuchando la Mega Mix. Tocamos de todo. En Chimbote 93.1 de la FM. No hay más.
0: No hay otra.
3: Te saluda un amigo Lupo. Bien. Comprendido de la caña. Gracias.
0: Te mando un abrazo. Quiero una llamadita al aire. ¿Quién se anima a llamarme?
4: Nandito, mi amigo, mi hermano. Acá te saludo a tu amigo Eduardo, un comprendido de la caña, escuchando a la rica radio, la mega mix. Nos tocamos de todo, Nandito. Un saludo muy especial para mi esposa, para el amor de mi vida, Yulisa Zabaleta. Y para mis hijas, Brenda y Emma, Nandito, aquí en el Rico Trujillo, escuchando a la rica radio, la mega mix 99.9, Nandito. Saludos y un abrazo, mi hermano, a la distancia.
0: Gracias.
5: Nandito, estoy recontrasado, mano.
0: ¿Por qué? ¿Qué pasa?
5: Estoy recontrapalteado porque hace una semana te estoy pidiendo que me pongas... ¿Cuál? No sabes cómo verle de Mar Anthony.
0: ¿Ya?
5: ¿Qué pasa, mano?
0: Sigue palteado, hermanito.
6: Nandito, buenas noches.
0: Buenas noches.
6: Un saludo de cumpleaños para mi amiga Magali Aranda.
0: Magali.
6: De acá, de su amigo de infancia. Que hemos crecido como hermanos, todo un barrio.
0: Ah, qué bonito.
6: Los radicales de Huachipa, justo lo están festejando ahorita. Hasta que lo celebran. Un saludo y un fuerte abrazo a la distancia, Magali.
0: ¡Feliz cumpleaños, Magali! Huachipa. El 19 estamos en Huaycán, a la entrada de Horacio. Por la ruta del amor en vivo.
7: Hola, Nandito, yo también quiero ir al templo mañana, Nandito, pero como soy lechicero, los sábados también se respetan. Así que a darle lo más con full chamba. Si no, normal. A ver, Nandito, si te pone mi canción, pero cariño como una flor de Willy Rivera. Y un saludo para mi amor Elizabeth, la única con Chesumar.
0: ¡Ay! ¡Oh, tranquilo, padre! No te emociones tanto. Mañana estamos en el templo, de todas maneras. Tenemos que llegar, sí o sí. ¿Alguna vez has dicho, este amor es cosa de locos? Cuando todo el mundo te dice, oye, loco, ¿cómo te vas a meter con esa flaca, hermano? O al revés, a la chica, ¿no? ¿Cómo te vas a meter con ese? Mira, a ver, míralo. Encima no se baña. No, pero yo lo amo. O al chico, o loco, ya déjate. Ah, ¿cómo estás? O esa flaca, tú sabes que le dicen el periódico de ayer, ¿no? Y dices, y te pones a pensar cuando estás solo, cuando estás con tu yo, mirándote al espejo y dices, qué locura.

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1: Llegamos a la parte final del programa. Vamos a cumplir con los últimos mensajitos que nos están llegando, los audios, los pedidos.
2: Nandito, buenas noches.
1: Buenas noches.
2: Saludos a Kevin de acá de Independencia.
1: ¿Cómo estás?
2: Mandándole un fuerte abrazo y un beso a mi esposa, Medicina. El amor de mi vida. Gracias a ella tengo 3 hermosos hijos.
1: Bien.
2: Mi Alessio, mi Chloe y mi Mía.
1: Qué chévere.
2: De 8, 5 y 1 añito.
1: 8, 5, un añito.
2: Un beso para el cielo también a mi viejita Baltasar Enríquez. Y un besito para mi mamá, Elena Castañeda. Nandito.
1: Buena.
2: Gracias por tus consejos. Y por tu emisora nocturna, Nandito.
1: Te mando un abrazo.
2: Radio La Mega Mix. Tocamos de todo.
1: Te mando un abrazo.
3: Hola, Nandito. Aquí escuchando Radio La Mega Mix. Buena. Tocamos de todo.
1: Epa.
3: Saludos para acá la gente brava, ¿no? Andy, Toño, Jorge, desde Cartago, escuchando La Mega Mix. Ya, Fernandito, la canción.
1: ¿Cuál?
3: Una aventura de Nietzsche, pues. Vos, Fernandito. Y tocamos de todo la Mega Mix.
1: Eso.
3: La única radio que toca de todo.
1: Te mando un abrazo.
4: Mi Nandito, buenas noches. Un saludo muy especial para las hermanas Castillo Valenzuela. Siempre escuchan a la Mega Mix.
1: Gracias.
5: Hola, Nandito.
1: Hola.
5: ¿Cómo estás?
1: Bien.
5: Espero que estés bien.
1: Sí, bien.
5: Nandito, quiero mandar saludos para mi enamorado Arturo.
1: Arturo.
5: Que está ahorita escuchando también, creo que la Mega Mix.
1: Ya.
5: De parte de su enamorada Sana.
1: Ajá.
5: Dile que lo quiere, que lo amo un montón. Y también quiero mandar saludos para mis tutores y para mis amigos Roberta. Ya, y también un saludo muy especial para los dos esposos Pardo, para mi tío Cristian Pardo y para mi tía Gise Pardo, y para todo el equipo de Visión Perú de mi tío Cristian Pardo. Gracias, Nandito. Nandito, por favor, ¿puedes poner Amor como el nuestro de Jerry Rivera? Por Fernandito, sí. Chao, chao.
1: Cuídate.
5: Saludos,
1: mucho.
5: Susana.
1: Gracias.
5: De San Luis.
1: Chao. Volvemos luego a esta canción para ver con qué salsa cerramos, como de costumbre en cada noche. Somos la Mega Mix. Estamos en vivo en TikTok todavía, en Nando Cabanilla 7.

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0: Cerramos. Primera propuesta. Adolescente de Venezuela, dame un poco más. Salsita con sabor a arepa. O nos vamos con Si me necesitas de Balvino. Solo mensaje de voz. Solo mensaje de voz. ¿Con cuál de ellas cerramos? Solo mensaje de voz. ¿Balvino o adolescentes? ¿Balvino o adolescente de Venezuela? 971-446-726.
1: Hola, Nandito. Si me necesitas.
0: ¡Balvino! Va ganando Balvino. Adolescente.

Pues Dios me lo bendiga. Cuídense mucho y recuerda, trata a los demás como quieres que te traten. Retornamos el domingo por la mañanita, de 6 de la mañana a 10, como cada mega domingo aquí en la Mega B. Buen fin de semana. Fin de la música variadita.

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2: Este tema va dedicado a todos los padres. Espero que escuchen la voz de su hijo.

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1: 3 y 55.

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1: 4 y 13.

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2: 4 y 21.

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1: 4 y 31.

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2: 4:35.

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1: 4:48.

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1: 4 y 55.

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1: 5 y 3.
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0: 5 y 17.

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2: 5:20.

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1: 5 y 24.

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1: 5:28.

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1: 5:39.

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1: 5:52.

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1: 6:14.

0: Esta es mía, mi favorita. Les cuento que el tema original es un vallenato. No recuerdo el nombre de la agrupación. La hizo conocer una agrupación que hacía vallenato. Y esta canción, me acuerdo en un CD, me lo obsequia mi suegro, ya hace varios años atrás. Y decía, yerno, esta canción la escuchaba. Mi suegro vive en Estados Unidos y cada vez que viene nos echamos una conversa. Y en una de esas salió esta canción, ¿no? Volveré en vallenato, y qué linda. Y él lloraba moco tendido, decía yo, extrañando a mi familia. Y de ahí obviamente la escuché por Tony Rosado y dije, ¡ah! ¡Esta es mía! Y hacíamos competencia. Yo no tengo tan lejos a mi familia, pero quiero que sepan que soy bien mamero, bien papero. Yo soy muy pegado a mi papá, a mi mamá. Entonces ellos están en Mala, ¿no? No están tan lejos, pero no viven conmigo. Entonces cada día no es igual hablar con ellos por celular o por WhatsApp, ¿no? Que vivir o convivir con ellos. Entonces cuesta un poquito separarse de ellos, ¿sí? Entonces esta canción siempre me pone así. Pero es bonita, es linda, ¿no? Volveré. 6 y 26 minutos. ¿Qué tal? Buenos días, yo soy Alex Lora. Esta es Radio La Mega Mix. Este es A Mil por Lora. Nos vamos hasta las 6 de la mañana. Hoy sábado 5 de septiembre. Lo que voy a hacer en este momento es agradecer a mi Rey de Reyes, a mi Papa Dios. Les pido por favor me acompañen. Papá Dios, desde el fondo de mi ser, quiero darte las gracias infinitas.
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0: Gracias, papá Dios.

0: darnos salud, buena salud, por regalarnos este hermoso día que amanece. Gracias, mi Papa Dios, por darnos un corazón lleno de amor. Gracias, mi Papa Dios, por darnos sabiduría, comprensión, entendimiento, por hacernos justos, sensatos, agradecidos, mejores personas cada día. Gracias, mi Papa Dios, por hacernos solidarios, empáticos, por darnos un techo donde vivir, por el alimento que nos das, que nunca has permitido ni permitirás que nos falte. Gracias, mi Papa Dios, por bendecirnos con una hermosa familia, con un empleo, por cambiarme la vida, hacerme un hombre con mucha fe en ti. Perdóname por todos mis pecados. Perdóname por todo lo malo que digo, que hago, que pienso. Por todas mis fallas, mis errores, mis equivocaciones, te pido perdón.
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0: Todo mi amor es para ti, mi gratitud infinita es para ti. Mi fe infinita es para ti, mi Papa Dios. Gracias por todos los milagros que haces por mí, por mi familia, mis seres amados, mis amigos, mis compañeros, mis oyentes, mis hermanos de fe en toda la tierra. Gracias. Yo sé que estás aquí entre nosotros. Gracias por escuchar mis ruegos y atenderlos. Quiero que sepas que te amo. En el nombre del Padre, del Hijo, del Espíritu Santo. Amén.
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4: Seis y 30.

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1: 25.
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2: 6 y 39.
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1: ¡Epa! 6:42, aquí estamos en vivos. Les decía, sábado 5 de septiembre del 2026. ¿Cómo avanzan los días? Ya estamos en septiembre, el mes de la primavera. El mes de las mariposas, uy, caramba, aquí hay varias. Bien, a esta hora de la mañana rápido, ya, de forma rauda, rápida, veloz, voy a habilitar el WhatsApp. El 971-446-726, repito, 971-446-726, ya, para que ustedes obviamente me puedan enviar un audio o escribirme. Ya, comentarme ya en que cómo está la situación por fuera, allá afuera, ya, si es que está haciendo frío, se está lloviendo, está haciendo calor, cómo está el clima, cuénteme cómo, si es que hay tráfico, tránsito, si hay alguna anomalía, me comentan por favor. Espero que no haya ningún accidente, ninguna, oye, que están construyendo acá un puente, un aeropuerto en plena Panamericana, no sé, ya, todo lo que quieran, por favor. Me escriben o me mandan un audio al WhatsApp 971-446-726 y me dejan su nombre, su apellido o en todo caso el apellido de la familia, con quienes de repente estás trabajando o estás estudiando, con quienes estás, para saludarlos gratamente. ¿Le parece? ¿Estamos de acuerdo? Vamos entonces al WhatsApp en forma inmediata, rápida. A ver, voy a abrir el 971-446-726. ¿Qué ya? ¡Wow! ¡Wow! ¿Qué? ¿Ya estamos? ¡Qué rápido! Ay, ay, yo pensé que solo me escuchaba mi mamá nomás. Ya, pero sí, sí, sí. A ver. A ver, vamos, a ver. Buenos días, Alex. Con la bendición de Papá Dios y bajo la sombra de la sala de nuestro Padre Celestial, empezamos esta mañana y este día con sus ricas empanaditas variaditas y su cafecito calientito y sus tequeños de jamón con queso. ¡La señora Anita! Está en Carlos de Aguirre, la avenida Carlos. Que le vaya hermoso a ella y a su esposo. ¡Qué lindos! Buenos días. Hola, Alex. Quiero enviar saludos para mis papás que están cumpliendo 50 años de casados. ¡Oh, felicidades! Tomás Peggy Coronado y María Félix Romero. Ellos están en Lima, que los amo mucho, que nuestro Padre Celestial los bendiga siempre. ¡Qué lindos! Amén, amén, amén, amén, amén. Vamos con audios. Hola, buenos días.
2: ¿Qué tal, Lorito? Por aquí, hola. Noelia de San Miguel.
1: Besos,
2: aquí,
1: mi reina.
2: Amanecido un poco frío, como que se puede decir bastante frío. Ya. Yo estoy aquí en casita escuchándote, aquí preparando ya el desayuno. Te mando un abrazo, que tengas un lindo fin de semana. Yo escucho radio La Mega Mix, tocamos de todo.
1: ¡Qué linda! Gracias, besos a ti, mi reina hermosa. Hola, Lorenzo, aquí por el Agustino, todo nublado. Somos la familia Ríos Cuyo, a full sintonía de La Mega Mix, taller de confecciones Ríos. Ahí está, qué lindos. Hola, buenos días.
3: ¿Qué tal, Alexito Lora? Buenos días.
1: Hola, mi rey. Uy, se le fue. Ay, caramba, se le fue. Se le fue, ya, ya. Regreso un ratito más con más. Aquí lo tengo, aquí lo tengo. Él es, ¿verdad? Él es.
3: ¿Qué tal, Alexito Lora? Buenos días. Desde San Juan de Lurigancho aquí, llovizinando como ayer y como hoy. Siempre con la buena música de La Mega Mix. Tocamos de todo. Saludos para Paquillo y para mi Chemo.
1: Qué lindo, mi tío. Ahí está. Siempre nos acompaña, mi Tino. Qué lindo. 6:46, regreso de inmediato. ¿Está bien? Vamos, vamos. Bueno, vuelvo en un ratito más, por favor. ¡Ay! 6:46 es la hora. Mucha gente labora hoy sábado. Sí. ¿Qué podemos hacer? Tenemos que seguirle dando, nomás hay que empujar. A veces nuestros días de descanso lo aprovechamos para hacer otras cosas también. Claro, la cosa está apretada por todos lados. Más apretada que la truza de Chemo. 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
1: ¿Ya? A ver, señores, ¿continuamos? Voy al WhatsApp. Por si acaso, aún no estoy transmitiendo a través de mi TikTok, aún no lo estoy haciendo. Por si acaso, les pido por favor que me sigan, ¿ah? Alex Lora Perú, ese es mi TikTok. Alex Lora Perú, en un ratito más voy a transmitir. Ahí vamos a tener la oportunidad de conocernos también. Ay, por favor, no se asusten nomás, ¿ah? Vamos. Voy al 971-446-726. Buenos días, Alex. Te saluda Carlos Alberto. Ahí está Carlos Alberto. Me acaba de enviar un video. Ah, no, ese de ayer. Ya. Un abrazo, Carlos Alberto. A ver, buenos días, Alex. Un abrazo para ti desde Piura. Miguelón, bendiciones. Ese es mi Miguelón. Abrazo, Miguelón. Buenos días por un día más de vida. Gracias, papá Dios. Qué lindo. Desde Cerro de Pasco. A más de 4.450 metros sobre el nivel del mar, sí. Un abrazo a mi gente de Cerro de Pasco. Bien, saludos. Con el frío. Ya. Pero aquí nos calentamos con la Mega Mix. Saludos a la familia Guachillo Morales con la Mega Mix. Besos, abrazos, mi hermosa familia. A ver, buenos días, Lorito. Que Dios te bendiga. 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Vendemos los mejores pollos San Fernando. ¡Qué linda! Ahí está. Las gallinas, huevos. ¡Qué lindos! Por mayor y menor, estamos ubicados en el mercado Niño de Ayaví, en Ica Parcona. Un saludo muy especial para Norma, Abel, Cristian, que están full sintonía. El mercado Niño de Ayaví. Besos, abrazos, hermosos. Que le vaya bien en su emprendimiento. Que le vaya hermoso. Aquí en Ventanilla el clima está normal, Lorito. Saludos para el Colegio Carrión en Márquez, para el aula de Midrake, primero de primaria, que ya empezaron las Olimpiadas. Ahí está, bendiciones, mi Lorito. Andreita de Ventanilla, esa es mi Andreita. Besos, mi reina hermosa y sus tres bebés. Hola, Lorito, con la bendición de nuestro Padre Celestial, iniciando un día escuchando y haciendo limpieza. Muy buen programa, qué lindo la Mega Mix. Abrazos, ahí están, no me ha dejado sus nombres. Y yo ahí, caramba, se me ha angustiado. A ver, soy Marisol, Lorito, desde Andahuaylas, Apurímac. Aquí estoy así, está siendo helada. ¡Wow! Bajo cero, ¿verdad? Sí. Pero ya está apareciendo el solcito, por favor. Hoy es su cumpleaños de mi yerno Paul. Le mando un fuerte abrazo, un beso. Lo quiero mucho. ¡Epa! Bendiciones, felicidades. Y para todos, gracias a Mega Mix. Y ahí estás, escuchando siempre la radio. Regreso en un ratito más. ¿Les parece con más saludos? ¡Sí! Todo lo que quieran, por favor, cuéntenme cómo está el clima. ¿Cómo está la situación? ¿Hay alguna anomalía, tráfico, alguna fecha especial? ¿Van a hacer algo, alguna actividad? Con toda confianza, por favor, me escriben o me mandan audio al WhatsApp. 971-446-726, ¿de acuerdo? ¡Sí! Bien, 6:58, por favor, aparece Jerry Rivera Lora. ¿Qué se ríes, oye? Igualitos somos. Aquí está, en la Mega Mix.

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2: 7:08.
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1: Ah, ese soy yo, ¿no? Ya, ok, okay, no sabía. El Lora bien famoso. Hasta ahora no lo puedo creer, hermano. Sí, y no, y ¿saben qué pasa? No puedo creer el cariño de la gente, de verdad. Sí, es bonito. El cariño es lindo. Y mira, y me pasa algo curioso, y se los confieso. La mayor parte de personas que de alguna forma tienen afín conmigo, no tienen un acercamiento, un apego a mí, aunque no lo crean, son hombres. La gran mayoría son hombres. ¿Qué será? No, hermano, por favor. Pero bueno, es así. Y se lo digo, se lo confieso. Yo ¿por qué voy a mentirles, no? ¿En serio? Y no me dicen Pinocho por mentiroso, no, sino porque no me gustan las polillas. De madera, Pinocho de madera. Claro, maestro. Muchas gracias a todas las personas que me siguen en mi TikTok, en mis redes sociales, en mi Instagram, en mi Facebook.

0: WhatsApp, por favor, reviente el WhatsApp, 971-446-726. A ver, vamos ahí. Hola Lorito, soy Rose, desde la cuarta etapa de Chavín San Martín. Hoy es cumpleaños de mi hermana Mercedes. Esa Meche, feliz cumpleaños Meche, de parte de tu hermana Rose. Ale Lora, te agradezco mucho por los saludos, soy tu fiel oyente, soy de Piura, en ACE, cuarta etapa, mi nombre es Marita Coronado. Quisiera que me hagas un gran favor, enviarme un audio saludando a mis papis por su aniversario, 50 años, Tomás Rey. Ya, ok, no te voy a hacer un audio, te voy a hacer un video. Ya mi reina, ahí está, acá está, a ver, la voy a fijar, ya, la voy a fijar. Con mucho cariño lo hago, con mucho cariño, por favor. Por favor. A ver.
1: Lura.
0: Hola.
1: Saludo a Pedro Chumpita del anexo del Platanal.
0: Hola, Pedrito.
1: Está haciendo mucho frío, Lorito. Yo escucho en la mega, muy tocamos de todo.
0: Ay, ay, ay, Pedrito. Ñato, saludos. Te habla Julio haciendo taxi en Miraflores. Nadie se ha levantado, todo vacío. O sea que no hay plaza. Hasta que está aguja mi causa. Ahorita. Ahorita se pone bonito esto. Tranquilo, Julio, tranquilo. Buenos días, Lor. Un favor, ¿me puedes enviar un saludito para mi hija Noelia Thaís, acá en Piura, ya de parte de su papá Edgar y su mamá Rubí? Y si fueras tan amable, un videíto, yo escucho la Mega Mix. Ahí está. Ah, un videíto, también un videíto lo voy a fijar aquí. Aquí en un videíto lo voy a decir. No se asusten nomás, por favor, conmigo, ¿ah? Sí, va a decir, no, ¿viste qué narizón es este? No, ya, por favor.
2: Hola, Lorito.
0: Hola, mi rey.
2: Desplumado, soy Cristian de Chiclayo. Aquí estamos escuchando la Mega Mix, tocamos de todo aquí en el taller. Escucho la Mega Mix, tocamos de todo. Buen programa, Lorito, bendiciones.
0: Ese, mi rey, qué lindo. A ver, ahí está su mágico, ¿a cuánto? Uy, creo que se ha confundido este causa. Sí, sí, ahorita me empieza a pedir otra cosa. Hola, Alex. Marisol Flores. No puse mi nombre cuando escribí, ya, pero un saludito, aquí estoy. Ay, qué linda mi Marisol. Para mis hijas Pilar, Sandra, Puicón, alistándose para ir a trabajar. A mi esposo José, que lo amo mucho, sigue en recuperación, gracias a Dios. Eso, siempre con la mano bendita de papito Dios, ahí se va a recuperar más pronto de lo que imaginamos nosotros. Eso es. A ver, Andreita me dice, que eres único, Lorito. ¡Qué linda! Sabe Andreita. Buen día, Alex. Soy Oscar Rebolledo, Santa María. Ahora estoy en el trabajo por ventanilla. Saludos a mis compañeros de Emergent Court, que están de amanecida en cámara frío. Bendiciones. Siempre con la Mega Mix. ¡Qué lindo! Hermosos, mis oyentes son lo máximo, hermano, los amo. Mano, mi audio.
3: Ángel Lora, buenos días, Ángel Lora. Te habla Pepe Ventura de San Martín de Porres.
0: Hola, Pepito.
3: Este es un saludo especial para mi familia, que hoy día van a disfrutar en el Parque Sincho Roca. Ah, mis nietos, Leo, mi Hanna, mi Stephanie, con mi esposa Carmen Gique, con toda la mancha.
0: ¡Epa, qué lindo! ¡Qué lo hermoso! Disfruten, gocen, eso sí. 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Ya no escapatoria, tu celular, laptop, computadora. 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Ahí aparece este loro más cargoso, más pesado. Soy de la Mega Mix. 722.

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4: 7:36.

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1: ¡Eso! ¡Ay, ay, ay, mi gente de Piura! Agárrense, mi gente del norte, Piura, Tumbes, un abrazo. Prepárense, mi gente hermosa de Chiclayo, la tierra de mi papá Arturo Lora y de mi papá León 14. Chiclayo, muy pronto llegamos a Chiclayo. Regresamos porque estuvimos ahí. Vamos a volver a Chiclayo con una nueva señal. Saludamos a Huánuco, mi gente de Huancayo. De mi provincia, hermosa, Cañete, llegamos allá a San Vicente, Imperial, San Luis, Nuevo Imperial, hacia mi mala hermosa, estamos en Cañete. Un abrazo, muy pronto me voy por allá y hemos abierto señal por allá, un abrazo. 7:39, la cosa está más sacudida, Dios mío, que maraca de brujo. A ver, pero hay que ser de tripas corazón. No nos queda otra, de verdad, no nos queda otra. Voy al WhatsApp, ya atender a mi gente hermosa. 7:39 le decía. A ver, a Oscar ya lo saludé, a Oscar Rebolle. Un abrazo, mi Oscar. Lorito, buenos días. Mándame un saludo para mí por mi cumpleaños, 43 años. Con un video saludándome. Mi nombre es Iván. Ese Iván, a ver, lo voy a fijar aquí, Iván, también lo voy a saludar, lo voy a hacer un videito, ¿ya? Ahí está, mira, ¿cómo quieren ver a este loro? ¿Eh? Sí, carambas, con esa ñangaza se van a asustar, ¿ah? ¿Eh? Hola, lorito bello de mi corazón, te escribe Gaby de Santa Anita. Hola, mi Gaby hermosa, un saludito para la gente de Panetón. ¿A Panetón? ¡Ah, mira, un beso! Y para Nemías en especial, Tello, Nemías Tello, el soltero más codiciado de todo Panetón. ¡Qué lindo! Eso es Panetón, este mi Chiclayo hermoso. Hola, buenos días.
2: ¿Está su mágico a cuánto?
3: Buenos días, mi lorito. Desde
1: hola.
3: Acá, desde Buenos Aires, Argentina.
1: Querida.
3: Que Dios me los bendiga a todos. Saludos para mi familia allá en Perú, en el rico Comas, Banco Inca. Los quiero mucho.
1: ¡Qué linda! Querida, trabajando, forzándose en Argentina para sacar adelante a su gente, eso es. ¡Arriba Perú! Y peruanos hermosos, cómo se fajan. Uno de esos peruanos que están en diferentes partes es mi hijo. Mi Patrick, mi hijo mayor, ahí está en España. Y olé, mi hijo está en España, en Barcelona, Barça. Y olé. Ahí está mi hijo. Ya está hablando, ya está catalán, tan rápido. Ahí está, un chef bravo, cocinero de los bravos. Ha llevado su arte, su talento allá a España, a Barcelona. Un beso, te amo, hijo. Patricio Lora. Ahí está, síganlo, por favor, Patricio Lora, mi hijo bello, hermoso. Ale Lora, ¿le puedes saludar a mi mamá hoy su cumpleaños, la señora Lorena, de parte de sus hijos Comas, Lorito? La señora Lorena, felicidades, mi reina hermosa, la matriarca de la casa. Alex, Carlos Alberto, eres una persona muy humilde, carismático, alegre, empezar de así, claro, todo lo que quieran, menos plata cuando aguja. Empiezas agradeciendo a Dios, con tu persona es todo, te admiro mucho. Ese Carlos Alberto, qué lindo, gracias mi rey, gracias. Hermoso, ¿sabes?
4: Hola, Lorito.
1: Hola, mi amor.
4: Estás?
1: Bien.
4: Espero que estés bien. Lorito, quiero mandar saludos para mis tutores, para mis tutores y la mi Roberta.

0: un poquito más de saludos a todo el Perú. A todo el colegio, a todo el colegio. Qué linda, mi reina hermosa. Gracias, mi amor. Buenos días, Alex. Soy Liliana Fernández. Dios te colme bendiciones, mi Dianita. El último audio, por favor, ya de este bloque.
1: Hola, Lorito lindo, ¿cómo estás?
0: Hola, mi amor.
1: Es cierto, Lorito, nosotros las mujeres también te queremos mucho. Lo que pasa es que no empezamos directo, pero sí sabemos que te queremos mucho. Y más tu emisora, la forma como tú lo haces, la producción, oh my God, nos haces feliz el día. Nos disfrutamos todos, Lorito. Te queremos.
0: Me emociono, por Dios, me emociono. Menos mal que radio, sino justo no estoy transmitiendo, porque son este Lolito es mayorón. ¿Sí? Me emociona, qué lindo. Lindas y lindos. Los amo mucho, son mis oyentes favoritos. Ustedes son mi familia. Para ustedes les voy a regalar una salsita romántica en la Mega Mix.

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1: Saludos Arequipa, Cusco, Huánuco, mi gente de Huánuco, hermosa tierra. Ah, me dicen, oye Ali, ¿por qué no saludas a la gente de la selva? De la selva, 752, ñañito. Voy al WhatsApp, voy a con este bloque cierro. Ya cierro, digamos, la secuencia donde tengo la oportunidad de saludar, de agradecer a mi gente, a mis oyentes a través del WhatsApp, los que me escriben ahí. En un ratito más empiezo a transmitir en vivo, ¿ya? Síganme, por favor, por lo pronto síganme en mi TikTok, Alex Lora Perú, Alex Lora Perú, mi TikTok, por favor. Ya síganme. Voy al WhatsApp, 971-446-726, ¿ya? Coméntenme si es que hay algo que no está dentro de lo normal por ahí, con toda confianza. Y de paso me dejan su nombre para poderlo saludar, sus nombres, ya y apellidos. Hola Alex, soy Jessica de San Martín de Porres. Aquí cocinando para mi familia, ay qué rico, para alistarme e irme a trabajar. Siempre te escucho, muchos besos, qué linda. Mi Jessica, besos mi Jessica, que te vaya hermoso. Bien, Lorito, te saluda el lobo. ¡Au! Saludos a mi gente de Iquitos, para mis sobrinos y para mi mujercita que está cocinando el desayuno acá en BC Brasil. Con mucho obrigado, Brasil, país más grande del mundo, el agua consagrada. Estamos escuchando desde el aplicativo. Ay, Brasil. Ahí está, Loro Hablador, dice, te saluda a tus paisanos del extranjero. Ay, mi gente hermosa, qué linda mi gente. A ver, hola Lorito, buenos días, Dios te bendiga mucho. Acá escuchando desde Jaén, gracias por tu lindo programa. Saludos, soy Dani, saludos para mi hijo Matías. Este mi Dani, y su hijo, qué bello, hermoso. Ahí está, ¿es audio? A ver.
2: ¿Qué tal? Yo escucho Radio Mega Mix, que toca de todo. A mí, Lola, buenos días, gracias. Hoy día sábado, un día más de vida. Trujillo, el clima salió un poquito de frío, poco no mucho. Suerte, bendiciones.
1: Amén, amén, bien. Lorito, buenos días, un saludo de fuerza y buenas vibras para mi sobrino Robertito, que sigue avanzando en el tenis. ¡Ey! Hoy juega su gran final. ¡Epa! El sobrino, que gane sí o sí. ¡Ay, ahí está! Siempre con la guía de Papa Dios, ¿ah? ¡Qué lindo! A ver, Alex, saludos para Víctor Calle y Daniel Rodríguez Córdoba. Hoy cumplen años en Villa María del Triunfo. La familia parrillera se juntan esta noche. Noche parrillera, ¡qué lindo! Invíteme, vamos con la parrilla, me encanta. De parte de sus tíos Dora y Víctor. Y sus hermanos, ¡felicidades! ¡Qué lindos! Dios, saludos, te saluda. A ver, te habla Stalin, Alex. De linda ciudad de Jaén, Cajamarca, la familia Díaz Ramos. ¡Qué linda la hermosa familia!
3: Hola, amigo Alex Lora.
1: Hola,
3: muy
1: mi rey.
3: Buenos días y bendiciones para ti. Y nos alegras todos los días en la radio.
1: ¡Qué lindo!
3: Quiero mandar un saludo fuerte para mi abuela.
1: Ah, para la abuela.
3: Doña Cándida Zavala, viuda de Rivera, allá en Talara, Negritos.
1: ¡Epa! A ver, rapidito, rapidito. Saludos para mi hijo Fabricio Benjamín, que cumple 9 añitos en Villa El Salvador. Somos tus fans, Alex. Un beso, felicidades, mi príncipe hermoso. ¡Epa!
4: Nosotros los mexicanos somos del Callao.
1: Del Callao, la gente del Callao. ¡Qué lindos! Listo. Bien, ahí está. Este loro hasta marinera bailo. Si supiera mi viejo cómo baila marinera, mi papá. Arturo Lora Quiroz en Mala, el mejor pintor del sur de Lima. Arturo Lora Quiroz, mi papá. Ahí está, famosísimo mi viejo. Cómo lo amo, mi papá. Es el mejor pintor. Listo, cerramos esta hora y tenemos que hacerlo con una salsa romántica. Tranquila, Judith, tranquila, tranquila, por favor. Es más, vamos a buscar entre todas mis oyentas la voz más sexy de la Mega Mix para que presente la salsita sensual. ¿Cierto? Voy a hacer ese reality pronto. En la Mega Mix, sin sentimiento.

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1: 8:06.
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0: Oye. Oye. Otra hora musical. Aquí estamos en vivo. Estoy yo junto a mi portátil. Nos vamos hasta las 10. ¡Ey! A ver, vamos con información, vamos con un poquito de información, maestro, por favor, hermano. A ver, ¿cómo está en Chorrillos la cosa y en muchas partes del litoral peruano? ¿Cómo va la pesca? Ya, a ver, lo que tengo ahorita es de Chorrillos, reportan escasez de pejerrey y lorna en terminal pesquero por fenómeno del Niño. Ya. Hace dos días había leído de que así como se van especies marinas con el fenómeno del Niño y todo eso, vienen también otras especies marinas. Y esa es una bendición, ¿verdad? ¡Qué lindo! Sí. Entonces, me parece que el pejerrey se está yendo a un lado, la lorna también. El pejerrey y la lorna están buscando aguas frías. Ya, estos son de chela helada, pero no, el pejerrey y la lorna son de chela helada. Entonces no, no, caliente no pasa, no pasa, dicen. Ya. A su vez, están viniendo algunas especies marinas que se habían ido en un principio, por ejemplo, el bonito. El bonito se había ido, ¿verdad? Sí, sí, hoy muy caliente se va, no, pero de repente ya muy caliente allá, acá está un poquito más frío. Entonces, ha decidido regresar y ha dicho, porque se han enamorado. Se han enamorado. Entonces, los bonitos dicen, no, acá nos cortan mejor el cabello. Hay harto chamo y cortan bien el cabello. Entonces, mejor vamos a Perú. Entonces han decidido volver el bonito. Hay bonito, por eso que va a bajar el precio del bonito. La pota también está viniendo. La pota, por favor. Bueno, que me quedo con el hermano. Ya, la pota.

tiempo les explico en un ratito. ¿Ya? Así que por favor, estén muy atentos, ¿ya? A ver. Corte de luz y de... corte de luz eléctrica para hoy, sábado. Ayer también algunas zonas, hoy día también, hoy sábado 5 de septiembre. A ver, ¿quieren saber qué distritos, qué zonas van a ser afectadas y qué horarios? ¡Sí! Ya, aguántense un ratito porque todavía no me llega. Loro, primero, por favor, tú como titular, después ya te damos la información. En un ratito más la suelto, ¿les parece? Gracias, gracias, muchas gracias. Ahí está. Bien, después todo es delincuencia, robo. Ya, pero no vale la pena eso, pues, hermano. No. En fin, vamos ahí. Seguimos. Vamos ahí. No, 8:19 en la Mega Mix. ¿Quién llegó? Uy, Dios mío, estas mamacitas, por favor.

0: y 23.
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de todo. 8:34.

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1: ¡Oye, añito! ¡8:39! ¡Qué lindo lo estamos pasando! Hoy a las 9, la hora loca del loro. Yo me encargo de la música. Y ustedes, todos los saludos que quieran, por favor. Tormenta de saludos. Granizo de saludos. Todos los que quieran, por favor. A ver, les había dicho que para hoy hay corte de luz eléctrica aquí en Lima. Ya hoy, sábado 5 de septiembre. A ver, ¿qué distritos serán afectados y en qué horarios? Por favor, presten atención, paren las antenas, por favor. A ver, a ver, a ver, ya tengo la fecha. 4, ahora sí, ya me acaban de enviar, Qué bacán, ahí está. Chévere. Listo, un ratito, un ratito, un ratito, hermano, acá lo tengo ya. Bien, lo que pasa es que por fechas me han enviado, ¿ya? Este es el 4, este es el 4, ya. Ya tengo 5. Aquí está, Jesús María, atención, Jesús María. A ver, Girón Márquez, Diego de Almagro, las cuadras 3, 4, 5. En Avenida Estados Unidos, las cuadras 6, 7 y 8. Río de Janeiro, en Jesús María, cuadras 4 y 5. Caracas, cuadra 23. Y Gregorio Escobedo, la cuadra 5. La Avenida San Felipe, la cuadra 3. En Jesús María va a haber corte de luz. Desde las 8, ya. Desde las 8 de la mañana hasta las 4 de la tarde. ¿De acuerdo? Caraballo, a ver, Caraballo, el corte de luz. A ver. El lote 2, fundo, tabla larga. Ahí está, así como mi nariz, larga. Corte de luz en Caraballo de 9 de la mañana a 5 de la tarde. ¿Ya? Tabla larga, ya le dije, fundo, tabla larga. Lote 2. Ventanilla, hoy día mi ventanilla, por favor, ventanilla. A ver, en Puerto Pachacútec. ¿Ya? En Puerto Pachacútec. Las manzanas A, la A, la D todas, ¿ah? Sí, todas, la E también, la H también, azuque, hasta la Z, también. De 8:30 a 6:30, o sea, todo el día. Por favor, tomen sus previsiones, ¿de acuerdo? Si tienen que hacer algo con el tema de la luz eléctrica, por favor, háganlo desde ya, háganlo ahorita, para que no se le complique, ¿de acuerdo? Mientras tanto, ahorren su luz en un baldecito o agua, bolsita. Está como mi hermano. Ustedes saben, mi hermano, que no le gusta nada el trago a mi hermano, ¿no? Mi hermano Gary, no le gusta nada. Entonces su esposa le dice, su esposa le dice, amor, le había mandado a pagar el recibo de agua. El recibo de luz. Amor, ya pagaste el recibo de luz. Y su esposo, mi hermano, pues le responde, dice, ¿para qué, mi amor, si con la luz de tus ojos me basta? Este pendenciero ya se gastó la plata en trago. Ay, ay, ay. Mi hermano, a él le dicen farmacia sin cura. No tiene remedio. Farmacia en quiebra. No tiene remedio. Iglesia abandonada, no tiene cura. También, mano. Abrazo para mi hermano. Lo quiero mucho. Deseamos de todo corazón y le pedimos a papá Dios que se corrija. 8:43, la Mega Mix.
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1: 8:50.

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1: 8:55, estamos en vivo, estoy en vivo, este es un lorito, está hasta las 10 de la mañana. Recuerden, ya viene la hora loca del loro. Cualquier cosa puede pasar a las 9, ¿eh? Bien, tengo un dato importante, me ha llegado una estadística que, a ver, no sé si preocuparme, asustarme o alguna forma alertarme, pero sí tenemos que estar en actitud de alerta. Y es que, no sé cómo explicarlo, pero lo voy a decir, ¿ya? Y es que, según esta estadística, Perú envejece. Bueno, será por todo lo que estamos pasando, ¿no? Nos estresamos, nos envejecemos, ¿no? Mira, Perú envejece. En 15 años habrá, más adultos que niños. ¡Wow! Mira, oye, qué loco, ¿no? A ver. El Perú se encamina hacia un camino histórico en la composición de su población. Para el año 2040, el número de personas de 60 años a más superará al de menores de 15 años. Lo que sucede ahorita, ¿no? Ahorita hay más jóvenes que personas mayores. Que adultos mayores, porque a partir de 60 ya son adultos mayores. Pero para el 2040... eso se va a revertir, o sea, va a ser al revés. Va a haber más personas adultas que jóvenes o adolescentes. Este es el dato del INEI. Estamos teniendo una población envejecida en la actualidad. Para el 2040, la población de 15 años y menos va a ser menor que la población de 60 años. Miren, ve. Este, según el dato de los primeros censos del Censo Nacional, ¿se acuerdan los resultados? Ya del año pasado, bien, evidencian que el proceso de envejecimiento ya está en marcha, mientras la población de 60 años ya ha aumentado del 11, que era el 2017, ahora el 15%, 11 al 15%. ¡Wow! Miren, ve. ¡Ay, carambas! ¡Puche la juventud! ¿Cómo es la cosa? Eso tiene que ver con muchas personas que, se cuidan para no tener más hijos. Es que la situación. Tú a tus hijos quieres traerlos más allá de con amor, tienes que darle seguridad, educación, techo, vivienda, comida. ¿Y de dónde? Por eso la gente se cuida, ¿cierto? Claro. Una vez ya la situación está compleja. ¿Sí? Bueno, de tripas corazón. No nos queda otra. Traigamos a nuestros hijos al mundo, pero de alguna forma si estemos un poquito fijos, más sólidos. Cosa que en estos momentos muy pocas personas están en esa situación. La mayoría estamos inestables. De verdad, eso es una realidad. ¿Qué nos queda? ¡Vamos ahí, Perú! Por eso cuidemos también a nuestros adultos mayores. Yo, por ejemplo, cuido a mis adultos mayores. Mi Paco y mi Coco los hago descansar hoy día. Fin de semana descansa, pues ya todos los días. Después se me duerme. ¿Y después cómo hago? Pues, cuidemos a nuestros adultos mayores. Yo a mi Chemo y a mi Paco los cuido mucho. Son los adultos mayores de la Mega Mix. Tocamos de todo. ¡Regresamos!

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1: ¡Bien dicho! ¿Están ahí? ¿Mis oyentes están ahí? Bien. Bien, voy a tener a la mano, voy a abrir de una vez el WhatsApp, el 971-446-726. Repito, 971-446-726. ¡Ay!
2: ¡Qué cosa buena, salía morena, el baile del Capora!
1: ¡Esta es la hora loca del loro! Aquí cualquier cosa puede suceder en la hora loca del loro. Yo me encargo de la música y ustedes todos los saludos que quieran, ¿de acuerdo?
2: ¡Sí!
1: Ok. Bien, cuando van a grabar sus audios al WhatsApp al 971-446-726, antes de los saludos, por favor, tienen que decirme lo siguiente, ¿ah? ¡Loro, me aloca! ¡La Mega Mix! ¡Loro! ¡Me aloca la Mega Mix! Saludos para tal, todos los que quieran, pero por favor lo hacen con entusiasmo, ¿ah? Graben sus audios al WhatsApp 971-446-726. De la música me encargo yo. Y a esta primera parte del programa vamos a poner. Nombramos a Brasil, país más grande del mundo, así como mi naricinha. Beber el agua consagrada do Brasil. La samba y el axé son de Brasil, 425.
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0: Me aloca la Mega Mix. Saludos para mi hijo Mauro, que está aquí conmigo en casa.
1: ¡Eva! ¡Sanguchón!
2: Me aloca la Mega Mix. Saludos para toda la gente de M. Yo.

0: más loca. Un saludo para Fernando, Ricardo, Álvaro y para mi esposa Verónica Gómez de parte de Víctor Cáceres. Saludos, Lorito.
1: Eva. Sóbale su potiño, así sóbale. Un gran abrazo, Loro, a la distancia. Felicidades, está lindo.

0: toca la Mega Mi. Salud y bendiciones, Lorito.
1: De la música me encargo yo. Vamos al WhatsApp 971446726. Loro.

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1: ¡Aplauso! ¡Ahí nomás! ¡Aplauso! ¡Ahí nomás! ¡Qué obedientes son! Regresamos con Max aquí en la Mega Mix en la hora loca del loro.
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1: Este saludo con mucho cariño para nuestros amigos de La Mega Mix.
2: Y hoy te vas, te vas, te vas, te vas.
1: De parte de los chicos del Grupo 5.
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5: 9:33.

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1: ¿Están ahí? ¿Seguimos? Y ok, entonces me voy. Ya estoy transmitiendo en vivo en mi TikTok, por favor, súmense a la transmisión. TikTok Alex Lora Perú, ahí estoy transmitiendo. ¡Ay, qué linda, mi gente! Bien, ahora sí, vamos, la hora loca del loro. ¡Ashe, full ashe! ¡Zambiña! Para todas mis garotinas.

0: ustedes se encargan de los saludos.
1: Loro,
0: hola,
1: la loca, la mega mí. Saludos para la gente de Bellavista, Vistarte, de Cucaracha Mora.
2: Loro, mi loca, la mega mix. Un saludito para toda la gente de JC.
0: Esa es mi gente.
3: Loro, mi loca, tu nariz. La mega mix. Saludos, Lorito, David de Surquillo.
0: Buena, David.
4: Hola, Ale.
0: ¿O qué se le fue? Ahí está, ¿qué es?
4: Mea loca.
5: Un saludo para Dani Rodríguez y Víctor Calle. Esto es el saludo hasta Villa María del Triunfo. Gracias, la mega.
0: La hora loca del loro. Todos los saludos que quieran al WhatsApp 971-446-726. Loro, mea loca, la mega mix. Y tus saludos, ¿ya?
6: Yo quisiera mandar un saludo muy especial para ese cóndor que todas las mañanas es un cóndor. Saludos, hermano, desde Carmen de la Legua de Reynoso. Un saludo muy especial para ti, hermano, para ti, para todos los que agarran y hacen esa chispa de todas las mañanas.
0: ¡Epa! ¡Qué lindo! Saludos, Alexillo, en Trujillo. Siempre escuchamos la Mega Mix. ¡Epa! ¡Pam, pam, pam, pam!
7: Loro, me aloca la Mega Mix.
0: Ay.
7: Quiero mandar un saludo muy especial para mi hijo Franco Pasache, que el día de hoy está cumpliendo años. Decirle que lo vamos al infinito. Desearle lo mejor, que Dios me lo proteja.
0: ¡Epa!
8: ¡Loro, me aloca la Mega Mix!
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0: ¡Las amo!
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0: De la música me encargo yo. 971-446-726. ¡Hola!
12: Buen día, Lorito. Ay, Lorito, me alocas, de verdad.
0: Ay, mi amor,
12: tú sí
0: también.
12: Me alocas.
0: Tú también.
12: Te quiero mucho, Lorito. Saludos desde Ferreñafe, Lucy Zapata y Danielito. Y mi hijo mayor, Alex, desde Lima.
0: ¡Epa!
12: Te queremos mucho. Bendiciones, Lorito. Amén.
0: ¡Mucho obrigado! ¡Un garotinhas! ¡Un menino mucho gustoso!
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Tomía Locas, la Mega Mix, tocamos de todo. Un saludo para mi sobrino César, Miguel Alarcón Tuanama, que está cumpliendo años en San Juan de los

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1: Lolito, me aloca. Yo escucho la radio Mega Mix. Tocamos de todo. Saludos para mi familia. Dejate evitarte. Y saludos para mis adorados ominitos, Katsumi, Leandro y Maxito.
2: Hola, Loro Lorazo, tu causa, el peladito de acá, del Rico Rimac. Un saludo para toda la gente de Siria que deben estar más volteados. Saludos, la megamita, que puede estar, ¿no?
0: Eso. Saludos, Hugo Ruiz en Piura. Dice. Epa. Dice. Epa, chamán. El último.
3: Hola, Loro, buenos días. Me loca la mea mix. Saludos para mi papá, mis hermanos, la mea mix, como de todo. Yo de Loro.
0: ¡Stop! ¡Ahí nomás! Ya regreso con más. La hora loca del Loro en la Mega Mix.

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1: Bien, señores, esta es la hora loca del loro. Hoy full la chef du Brasil, cuadra 4 y 5. Y 9 por si acaso. Vamos al WhatsApp, mi querido. Mi querido Parrofío del Destotera.
2: Hola, Alex Lora. Radio Megamix, tocamos de todo. Quiero saludar para mí, que Romy, Resi, que hoy te cumpliendo.
1: ¡Año, felicidades! Erika y Bastian en Trujillo. Besos y abrazos.
3: Loro.
4: Loro.
1: Ay.
4: Mira, loco, tu presa.
1: Saludos en Chimbote, la familia Guzmán Terán. Saludos para la gente de Turbo Z, Raúl, Nilo y el Chico.

0: Pablito. Hola, mi... buenos días. Saludos para la gentita de Tingo María. ¿Puedes poner una música de Corazón Serrano?
1: ¿Cuál?
0: Saludos, la mega mía.
2: Muy buenos días, un saludo especialmente para Cejita Fitching, alias Fidel, desde el Callao, desde...
3: ¡Epa!
4: Hola, Radio La Mega Mix, tocamos de todo. Les saluda desde Trujillo, Charlie Sarmiento Villegas. Saludos para...

0: un saludo para todos los fieles de acá de Los Olivos. Estamos a full chamba, escuchando la radio, la Mega Mix. Somos tu fan número uno.
1: ¡Qué lindo! ¡Los amo! Para mi esposo Luis Pino, que está en la chamba escuchando. Vamos ahí.
2: Hola, buenos días. Saludos, Zavala, de San Vicente Cañete.
1: ¡San Vicente!
2: Saludos para la familia Zavala Taya.
1: ¡Mi Cañete hermosa!
3: Hola, Loro, me aloca la Mega Mix. Ay, Lorito, saludos a todos. Bendiciones, chao.
4: Hola, Alex Lora. Oye, pe, Alex Lora, deja de estar robando con esa ñata, pe. Saludos, Alex Lora, saludos.
1: Saludos, mi rey.
5: Como buen día, te saluda Coté de Rima. Un saludo para todos los miserables de la pichanga de los días lunes en el rico Rima.
1: Saludos a toda mi gente que está en TikTok, los que se me están siguiendo, los que están en la transmisión en vivo. Para mi gente, la Peñita de los Sábados, César Quispe, mala, y mala, mi mala hermosa, como extraño. Ahí está mi papá, mi viejo, mi mamá, Arturo Lora y Juanita Chumpitas, el mejor pintor de Mala y de todo el sur, Arturo Lora, ahí está mi viejo. Gracias para todos, gracias. Más pronto de lo que imaginan, me voy a ir a Mala y a Chilca, sí. Me voy a ir con mi gente pelotera, estoy coordinando ya con mi chiquito Flores, con el Cóndor, con Soto, con todos ellos, porque me voy a ir en mancha, mi Mala, ahí está, obviamente, a retar a mi pelotero de Mala y mi pelotero de Chilca. ¿Están de acuerdo? Ya, ahí está. Por favor, entérense cualquier cosa aquí en el programa y mi TikTok también, Ale Lora Perú. Gracias, un beso, los quiero mucho, ¿no?

ya, ay nomás, hermano, voy a ver. Ya, no, no, ya no. Ya no jalo, ya. Gracias, gracias. Este aplauso va para ustedes. Para ustedes, mis oyentes hermosos. Sin ustedes, ¿qué sería de mí? ¿Qué sería de este loro, de este tucán, de este papagayo? Un beso enorme. Ya viene Chiqui en los próximos minutos. Cada día siempre es una emoción para mí compartir programa con ustedes. Saber que la pasan lindo. Yo soy Alex Lora y pertenezco a la Mega Mix. El lunes a las 6 de la mañana.

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1: ¿Quién dijo que los sábados no trabajamos? Aquí estamos. 10 de la mañana, 12 minutos. Arrancamos programa en radio Las Mega Mix. Hola a la gente que está tomando desayuno. Hola a la gente que recién se levanta. Buenos días a la gente que ya está chambeando. Donde estés, te prometo 4 horas de buen entretenimiento, buena música. Desde Lima para todo el mundo a través de Radio La Mega Mix. 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

Recuerda que en el año 2001, lamentablemente, tuvimos el incendio en Mesa Redonda, donde casi 400 personas perdieron la vida a causa de una explosión por pirotecnia. En el 2001, Alejandro Toledo se convirtió en presidente del Perú. En el 2001, ocurrió el atentado a las Torres Gemelas y en las radios sonaba esta canción. Todo eso ocurría 25 años atrás. ¿Dónde parabas en el 2001? ¿Estudiabas de repente? ¿En el cole, en la pre, en la universidad, en el instituto? ¿Dónde vivías? ¿Te casabas? Vamos a recordar aquí en radio la Mega Mix, una del 2001, en el aire, Armonía 10.

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1: Te comento que a las 11 viene la contienda como cada sábado. Hoy el grupo 5 y Caribeños de Guadalupe. Ambas orquestas son buenas, buenazas. Anda pensando por cuál de las dos orquestas o a cuál de estas dos orquestas le darás tu voto. Hoy votarás por el grupo 5, Caribeños de Guadalupe, 11 de la mañana por Radio La Mega Mix.

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0: arrancó la contienda por radio, la Mega Mix. La pregunta, ¿cuál es tu orquesta favorita? De repente las dos, quédate con una. Grupo 5, Caribeños de Guadalupe, todo el mundo a votar. A marcar el teléfono de radio, la Mega Mix. El 971-446-726. Hola, la Mega Mix.
1: Hola, Mega Mix.
0: ¿Cómo te llamas?
1: Pedro.
0: Habla Pedro, ¿de dónde?
1: De San Juan de Miraflower.
0: Elige, Grupo 5 o Caribeños.
1: El Grupo 5.
0: Chévere, Pedro, gracias. Primera votación de Pedro, que está apoyando al Grupo 5. Desde San Juan de Miraflores, aquí en Lima. Vamos con otra llamada. La contienda en el aire por radio, la Mega Mix. Hola. Hola, buenos días. Hola, la Mega Mix.
2: Hola, muy buenos días.
0: Buenos días, tu nombre, por favor.
2: Mi nombre es Henry Urbani.
0: Henry, te escucho lejos. ¿De dónde, Henry?
2: Ya, de acá, de Carmen Balaguer, de la
0: Callado, muy bien, Henry. Grupo 5, Caribeños.
2: No, Grupo 5.
0: ¡Punto! ¡Un abrazo, Henry! ¡Saca ventaja el Grupo 5! ¡Hola, Radio La Mega Mix!
3: ¡Hola!
0: ¿Tu nombre?
3: De Piura soy.
0: ¿Desde Piura? Cuéntame, Grupo 5 Caribeños, ¿cuál es tu orquesta favorita?
3: Los Caribeños de Guadalupe.
0: ¡Punto! La contienda, hoy se enfrentan el Grupo 5 y Caribeños de Guadalupe. Hola, Radio La Mega Mix.
4: Hola.
0: ¿Tu nombre?
4: Anthony.
0: ¿De dónde, Anthony?
4: De Los Olivos.
0: Anthony, ¿tu voto para cuál de esas dos orquestas?
4: Caribeños.

0: Vamos con otro bloque de llamadas. En el bloque anterior va empatada la cosa entre el grupo 5 y Caribeños de Guadalupe. ¿A cuál orquesta le das tu voto? Si ya has votado, no vale votar doble. Solo se participa una vez, solo se vota una vez. Somos Radio La Mega Mix, tocamos de todo. Hola.
1: Hola, ¿qué tal?
0: ¿Qué tal? Cuéntame tu punto para cuál de esas dos orquestas.
1: Voto por el grupo 5.
0: Grupo 5, gracias. Hola, buenos días.
2: La chiquita, buenos días.
0: ¿Qué tal? Preséntate, por favor.
2: Enrique, San Juan de Urigancho.
0: Enrique, grupo 5 o Caribeños.
2: Caribeños.
0: Aso, sí, empatada la cosa. Gracias, Enrique, desde San Juan del Urigancho, apoyando a Caribeños de Guadalupe. Hola, buenos días.
3: Buenos días.
0: Tu nombre, por favor.
3: Sandra Gutiérrez, de Moche.
0: Moche, Sandra. A ver, ¿por cuáles de las dos orquestas te inclinas?
3: Grupo 5, definitivamente.
0: ¡Punto, gracias! Hola, la Megamix.
4: Hola, Chiqui, buenos días.
0: Hablo con...
4: Joaquín desde Trujillo.
0: La gente del norte también apoya al Grupo 5 Caribeños.
4: Grupo 5, Chiqui.
0: Saca ventaja el Grupo 5, cuidado. Sacó ventaja el Grupo 5. 11 de la mañana, 25 minutos. Somos Radio La Mega Mix. Hola, buenos días.
5: Hola, Chiqui.
0: ¿Tu nombre?
5: Carlos.
0: Carlos, ¿dónde estás, Carlos?
5: San Juan de Gancho.
0: Se te escucha con sueño, Carlos.
5: Dale, Chiqui, dale. Grupo 5.
0: ¡Punto! Sacó más ventaja el Grupo 5. Se quedan Caribeños. Hola, la Megamix.
6: Hola, la Megamix.
0: ¿Tu nombre?
6: Carlos.
0: ¿De dónde, Carlos?
6: De Callao.
0: Callao, Grupo 5, Caribeños.
6: Los Caribeños.
0: Chévere, gracias. Hola, Radio La Megamix. Hola. Hola, buenos días.

0: Buenos días.
1: ¿Tu nombre?
0: ¿Es a mí?
1: Sí, ¿tu nombre?
0: Mi nombre Wilder Joseph Trejo Dextre.
1: ¿De dónde, Wilder?
0: Madrid, España.
1: Caramba, ¿qué hora es en España? ¿6 de la tarde o no?
0: Ya, aquí cenando.
1: Ah, con razón, Wilder. Grupo 5 caribeños.
0: Grupo 5, 100%.
1: Grupo 5 que sigue sacando ventaja. La contienda en el aire por radio La Megamix.

votando al 971-446-726. Que ya volvemos con La Contienda por Radio La Mega Mix. Tocamos.

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Se acaba la contienda, va adelante el grupo 5. Sacando ventaja para que Caribeños gane en esta, en este bloque, y además tendrían que ser pues casi todos los votos para Caribeños de Guadalupe. Grupo 5 sacó ventaja. Cuéntame tu voto. Hoy sábado va por Caribeños de Guadalupe.

0: teléfono de radio La Mega Mix, el 971-446-726. Hola, buenos días.
1: Hola, Chiqui.
0: ¿Tu nombre?
1: Bueno.
0: ¿De dónde?
1: San Juan del Gancho, Los Flores.
0: ¿Aquí en Lima? ¿Para qué paradero?
1: Uno.
0: En la entradita. Cuéntame, ¿Grupo 5 o Caribeños?
1: Caribeños.
0: Listo, gracias. Punto para los Caribeños. Vamos con otra llamada. Esta contienda está que quema aquí en Radio La Mega Mix. Hola, La Mega Mix. Hola, buenos días. Hola, La Mega Mix.
2: Pasamos de todo.
0: ¿Qué tal? Bien. Hablo con
2: Richard.
0: Hola, Richard, un gustazo. ¿De dónde?
2: De Trujillo.
0: Trujillo, Richard, ¿caribeño de Guadalupe o Grupo 5?
2: Caribeño.
0: Listo, gracias. Se intenta recuperar Caribeño. Hola, buenos días. Hola, ¿tu nombre?
3: Armando.
0: Armando, bájale un poquito el volumen. ¿Dónde estás, Armando?
3: Piura.
0: En Piura. ¿Tu punto para el Grupo 5 o los Caribeños?
3: Caribeños, sí.
0: ¡Punto! Ahora sí, lo dije. Se recuperaron los Caribeños. Hola, La Mega Mix. Hola.
4: Hola, ¿qué tal?
0: ¿Qué tal? ¿Tu nombre?
4: Eddie.
0: Eddie, ¿de dónde? ¿De qué parte del Perú, Eddie?
4: Chorrillos.
0: Chorrillos, Grupo 5 o Caribeños.
4: Los Caribeños Guadalupe.
0: ¡No lo puedo creer!

0: Amigos, se acaba la contienda por radio La Mega Mix. Lo han comprobado, tenemos empate hasta el momento entre el grupo 5 y los caribeños. La gente que todavía no ha participado, la gente que todavía no ha votado, que nos llamen al 971-446-726. Por favor, solo que nos llamen la gente que todavía no ha votado. Hola, La Mega Mix.
1: Aló, Chiqui, La Mega Mix.
0: Tocamos de todo, ¿quién habla?
1: Ana Valverde, de Comas.
0: Ana, cuéntame, ¿grupo 5 o caribeños?
1: Obvio, los caribeños de Guadalupe.
0: ¡Mundo! ¡Qué reñí esta contienda! ¡Hola! Hola, pues se te va la señal, ¿tu nombre? Uy, no se te entiende, ¿caribeños de Guadalupe o grupo 5?
1: Los caribeños son...
0: ¡Punto para los caribeños! Hola, buenos días.
2: Sí, qué buenas. Buenos días, buenos días.
0: Ajá, Trujillo, preséntate, Trujillo. Por favor.
2: Virgilio Pastor.
0: ¿De dónde, Virgilio? No, perdón, Higinio, ¿no?
2: Virgilio Pastor.
0: Virgilio, del norte.
2: Nosotros votamos por caribeños, de hecho, caribeño y gana.
0: ¡Ya ganó! Vino desde abajo y están ganando muy bien hoy, ganadores absolutos caribeños de Guadalupe en Radio La Mega Mix.

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Un abrazo para la gente de Chimbote. El próximo sábado estamos en Chimbote. Y un gran saludo para el pequeño Caleb, de su mami Angie, escuchando Radio La Megamix. Un abrazo, Caleb, se viene el cumpleaños también. ¿Qué te van a regalar, Caleb? Aprovecha a tu mamá, pídele lo que desees. Ellos están escuchando Radio La Megamix en Chimbote, en los 93.1. En Abancay estamos en los 98.3. En Huaraz también está la Megamix en los 88.7. En Ica 91.3. En Cajamarca estamos en los 96.9. En Lima la Megamix en los 96.7. 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

grande de grande, Pedrito Suárez. Hoy también a las 6, bueno, hoy y mañana, 6 de la tarde, los mega especiales de Radio La Mega Mix, La Bella Luz. Hoy y mañana, 6 de la tarde, por La Mega Mix, tocamos de todo.

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1: La Mega Mix sigue llegando a todo el Perú. Ya estamos en el Huancayo, en los 101.9. Abrazo para la gente de Huancayo. Hace 5 días también estamos en Cañete, en los 98.9. Y en Huánuco también está Radio La Mega Mix. En Huánuco estamos en los 89.5. 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
1: Vamos a ponerle merengue al programa. Ayúdame a elegir qué merengue ponemos. ¿El tamarindo o Noche de Fantasía? ¿Cuál te gusta más? Llamadas en el teléfono de radio La Mega Mix. El 971-446-726. Elige tamarindo o Noches de Fantasía. ¿Qué merengue te vacila más? Y lo soltamos en vivo en Radio La Mega Mix. Hola, La Mega Mix.
2: Aló, Chiqui.
1: Hola, elige, ¿qué canción ponemos?
2: Noche de Fantasía, dijo.
1: Noche de Fantasía, chévere. Hola, La Mega Mix.
3: Hola, Chiqui, ¿qué tal? Te habla Martín Escobar.
1: Martín, ¿Noche de Fantasía o el tamarindo?
3: Tamarindo, Chiqui.
1: Buena, gracias. Queremos soldar un merengue. El jugo de tamarindo. O tamarindo. O Noche de Fantasía. ¿Cuál te gusta más? ¿Cuál te provocaría que pongamos en este momento en radio La Mega Mix? Vamos al aire, el teléfono de la radio está habilitado. El 971-446-726. Una llamada más y aquí definimos qué canción soldamos. Hola, La Mega Mix. Hola, buenas tardes. Hola, levanta la voz, tu nombre.
2: José Luis.
1: ¿De qué parte del Perú, José Luis?
2: De San Juan de Miraflores.
1: Elige tamarindo o Noche de Fantasía.

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Hoy también, como cada sábado, te acompaño hasta las 2 de la tarde en Radio La Mega Mix. Tocamos de todo. Preparando el almuerzo. De repente chambeando. Ahí estamos contigo, somos La Mega Mix. Y viene una salsa. En algún momento lo he dicho por la radio o en mis redes. Una salsa que a mí, al menos a mí, me encanta. Cuando me preguntan, Chiqui, ¿qué te vacila en música? Yo escucho de todo y ustedes lo saben. Pero si me gusta la salsa, amo la salsa sensual. ¡Dale volumen! ¡Vamos a cantarla! Si puedes bailarla, chévere. Somos Radio La Mega Mix. Tocamos de todo. En el aire, Los Titanes.

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1: ¿Dónde está la gente que le vacila Corazón Serrano?
2: Walter y Javier.
1: A ver, a otra pregunta ya. ¿Dónde está la gente que le usan las canciones de Corazón Serrano de la década pasada? Año 2013 aproximadamente.

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1: Se viene el aniversario de Brunella Torpoco. Será en Lima y en el Callao, dos fechas, prepárense. Ayer estuve cumpleaños Almendra, un beso para Almendra Espinosa Garzón en Comas. Oyente, hincha la Megamix. Somos Radio La Megamix, tocamos de todo. Luego de Brunella viene el grupo Néctar.

todavía. Penúltima canción en la que viene con Jerry Rivera. En los noventas, las chicas se morían por él, las chicas gritaban como loquitas. Hizo bailar a toda una generación. Y la música de Jerry Rivera, obvio, también se escucha aquí. En

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este tu programa, Los Hermanos Yaipen y sus amigos. Yo soy Dyer. Te doy la bienvenida a este espacio de 60 minutos para vacilarnos con solo Megacumbia. Turno para escuchar a los anfitriones. Aquí en la Megamix tocamos de todo. ¡Hola!

0: si acaso, ¿ah? Si no te contesto, no te respondo la llamada. O sea, no es que yo esté con el celular todo el día. Al baño, por ejemplo, no voy con el celular. ¡Jamás! ¡Más mentirosos! Somos la Mega Mix, tocamos de todo y a esta hora presentando...
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0: ¡Turno para escuchar! El homenaje a un maestro, hecho por maestros. Los espectaculares Walter y Javier, hermanos J-Pen. Con el tributo a Lisandro Mesa. ¡Vamos a bailar! Y a recordar esas canciones que te... que te motivan a destapar una chelita. A ver, destapa unita. Somos la Mega Mix, tocamos de todo. ¡Levántale el volumen, Perú! ¡Qué rico fin de semana!

dos pilas por el lado izquierdo. Derecho. En el centro. Vamos a resolverlo así. Nosotros decimos, hermanos, si usted no es el JPEG. A la cuenta de tres. Uno.

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0: Colonia Mix, tocamos de todo y el Mix Macho está buenazo. Los hermanos JPEG, ¡ay, ay!
1: Para Walter y Javier, ¿cómo nos goza?
0: Un saludo para Susanita, que se está vacilando, está de cumpleaños. Dyer, qué rico cumplir años con los hermanos Yaipen. Me alucino que están aquí en mi casa cantándome y que Álvaro Stoll se está quitando la camisa. ¡A su madre! ¡Feliz día para todos! Y si estás cumpliendo años, te envío un abrazo gigante. Somos Radio La Mega Mix, tocamos de todo y a esta hora presentando los hermanos Yaipen y sus amigos.
2: Vamos a

te olvides que cultivar el amor es importante. Recuérdale siempre a tus hijos, a tu esposa, que son lo mejor que tienes en la vida. Dile, nenita linda, nene lindo, hermoso, cuánto te quiero, cuánto te amo. Cultiva siempre el amor, es un consejo que te doy porque Dyer el marino soy. ¡Ah, su madre! Punto final para los hermanos Yaipen y sus amigos. Hoy hemos escuchado de todo. Hemos escuchado las estrellas de la cumbia, Agua Marina, Armonía 10 de Walter Lozada. Por supuesto, los espectaculares Walter y Javier, hermanos Yaipen. Nos vamos, yo soy Dyer. Cuídate mucho, chao.

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